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1: Al que le quepa el sayo, que se lo ponga. Este dicho suele aplicarse en el momento en que se hace una reprimenda o llamado de atención, sin mencionar quién es el destinatario, una suerte de amonestación velada. Y sí, por eso se la deja flotando en el ambiente para que el interesado en cuestión lo interprete. Al que le quepa el sayo, que se lo ponga. Obviamente, abundan los que no se dan por aludidos y miran para otro lado, silbando al cielo, y están los que aclaran para que oscurezca. Por eso se vuelven respetables las personas culpables de algo que asumen su culpa y se dan por interpeladas, como se usa decir ahora.
2: Claro.
1: El refrán está clarito y conciso, aunque nunca falta un amplificador anónimo que lo diversifique. Al que le quepa el poncho, que se lo ponga. Al que le caiga el guante, que se lo plante. Y al que le quepa el sayo, que se lo ponga. ¿Quién se tomó a pecho lo de ponerse el sayo? Fue el senador paraguayo Carlos Roger Caballero, fallecido en 2019. Corría el año 2011 cuando Caballero elevó un proyecto de resolución con el objeto de sugerir, con el debido respeto, el uso del sayo adecuado a las vestiduras que ostentamos como legisladores para jerarquizar la institución que representamos. Seguidamente planteaba que el uso del citado uniforme se extendiera a las actividades oficiales dentro y fuera del recinto, para que allá donde se lleve la representación del Senado, la personalidad individual de sus integrantes se destaque por su gallardía. ¿Ah? Vaya a saber si encontró eco la propuesta del gallardo Caballero, que no quería sacarse el sayo ni para dormir porque todos los sayos lo dejaban bien.
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1: Hola argentinos, un placer como siempre, acompáñame al pantallazo general por nuestro país, en donde vamos a decir que gran parte va a contar con la presencia del tiempo inestable, con algunas lloviznas y lluvias que se activan tanto en Franja Central como en el norte. Nos vamos ahora para las provincias cuyanas, en donde también vamos a tener la presencia de la nubosidad variable y pueden activarse algunas lloviznas tanto en San Luis como también en la provincia de Mendoza. Tanto San Juan como el sur de Mendoza cuentan con una alerta amarilla por viento sonda. Poco cambio de temperatura, máximas que alcanzan los 13 y los 22 grados. Nos vamos ahora para el noroeste argentino, en donde vamos a tener, podemos decir que en mayor parte de la jornada, la presencia del tiempo estable. Pero sí, en lo que es la región central de esta región, podemos tener algunas lloviznas muy aisladas a lo largo de la jornada. Máximas que alcanzan los 26, 27 y hasta los 31 grados en Santiago del Estero. Por último, la Patagonia, que como siempre te decimos, un escenario diferente, porque todavía continuamos con el aire polar en circulación, las temperaturas bajas como lo podemos ver, mínimas bajo cero, la presencia de las nevadas y también la inestabilidad. Y a tener en cuenta que en Neuquén contamos con alerta amarilla por vientos, por nevadas y también por lluvias. Ya sabes que toda esta información la encontrás en infoclima.com. Muchas gracias y hasta la próxima.
0: 21 horas, 41 minutos.

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1: Argentina es un país situado en el extremo sur de Sudamérica. Es conocida por su cultura vibrante, su pasión por el fútbol, su deliciosa gastronomía y sus impresionantes paisajes naturales. Son cientos los lugares para conocer en Argentina. El Valle Encantado es un impresionante atractivo natural ubicado en la provincia de Río Negro, cerca de la ciudad de Bariloche. El valle es conocido por sus formaciones rocosas únicas que han sido moldeadas por el viento y el agua durante millones de años. Se puede explorar el lugar a pie o en automóvil, siguiendo un camino sinuoso que ofrece impresionantes vistas de las montañas y de las formaciones rocosas circundantes. Hay varios miradores en el camino, donde los turistas pueden detenerse y disfrutar del impresionante paisaje.

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1: Popular y distinguida, la gastronomía salteña se destaca en Argentina por su gran variedad y tradición, siendo hoy en día una de las más buscadas y consumidas. Empanada salteña. La empanada salteña es la típica comida de la región, elaborada con carne magra argentina, cortada a cuchillo, papa, cebolla verde, huevo duro, morrón, cebolla y condimentada con pimentón del valle. Son cocidas en horno de barro o pueden hacerse fritas en grasa de pella, al fuego y en ollas de hierro o de caldero. Es en el año 2003 que por ordenanza número 7117, un 29 de octubre, el Consejo Deliberante de la Ciudad de Salta fija el día 4 de abril como el Día de la Empanada Salteña.

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0: 22 horas, 31 minutos.

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1: Cachi es un recorrido que atraviesa las localidades de Cerrillos, La Merced y El Carril, hasta llegar al empalme con la ruta provincial número 33, por la cual se accede a la Quebrada de los Laureles y de Escoipe, pasando por el paraje Maray, con su imponente Torreón de la Cuesta, de 3.280 metros sobre el nivel del mar, recorriendo los 20 kilómetros de la majestuosa Cuesta del Obispo, para ganar altura e ingresar al Parque Nacional Los Cardones, y llegar a la Piedra del Molino, donde se encuentra el punto más alto del camino a 3.348 metros sobre el nivel del mar, pasando luego por Cachipampa, para luego arribar a la recta del Tintín, de 14 kilómetros de largo, emplazada a 3.000 metros sobre el nivel del mar, donde se puede observar un campo de cardones. A unos pocos kilómetros, más adelante, se realiza una parada para tener la mejor vista del Nevado de Cachi, con todas sus cumbres, superando los 6.000 metros sobre el nivel del mar. Por último, se cruza Payogasta para arribar al pintoresco poblado de Cachi.
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0: Son muchos los libros y los autores que han investigado y escrito miles de historias del rock nacional. Que sirva esto como punto de partida para comenzar a leer.
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0: Corría el año 1978 cuando nació Serú Girán en las playas de Búzios, en Brasil. En una casa cercana al mar, Charly García y David Lebón comenzaron a componer. Pronto se le sumarían Oscar Moro y Pedro Aznar. La combinación fue alquimia pura. Este es parte del relato que hace Mariano del Mazo en su libro Entre lujurias y represión. Serú Girán, la banda que lo cambió todo, escrito en 2019. Desde que Serú Girán apareció en escena, comenzó a ponerle fin a toda una época. Con apenas 4 discos grabados en un lapso de 4 años, cambiaron para siempre la sensibilidad del público y la concepción del espectáculo, alcanzando estándares de una profesionalización inédita.
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1: Correntinita y boté de labios color rubí.
2: Corrientes tiene payé, dice un hermoso chamamé. Y cuentan los lugareños que te atrapa cuando pisas su suelo y por más lejos que te encuentres, siempre sufrirás de añoranzas. Hoy nos vamos hacia Ituzaingó en busca del payé.
3: Hola, ¿qué tal? Me llamo Ariel, soy de Corrientes y en esta oportunidad les quiero hablar de un lugar único para disfrutar la majestuosidad del Paraná y la belleza de los esteros de Liberá.
2: Las alternativas de turismo en Ituzaingó son tan variadas que podemos ir en cualquier momento del año. Turismo rural, los tradicionales carnavales, sus playas y barrancas.
3: Ituzaingó es un encanto del lugar y es conocida humorísticamente para nosotros los correntinos como la Hawái del Paraná. Y esto en algún punto también refleja lo que es para nosotros la ciudad, porque sus aguas son realmente cálidas y transparentes sobre una arena blanca que dotan a la playa de una belleza única. Y a esa belleza también se le suma que está a la vera del Paraná y entre una cadena de barrancas, lo cual le da un paisaje único de verdad, sobre todo al amanecer y al anochecer que el sol se pone sobre el río Paraná, dándoles a las barrancas de un color anaranjado que pocas veces se puede apreciar. La ciudad también ofrece dos propuestas turísticas poco conocidas. La primera es un tour por la famosa represa de Yaciretá, que basta solamente con anotarse el día anterior o un rato antes y se puede acceder a la represa con un tour totalmente guiado y gratuito.
2: Además de las hermosas playas, se puede alternar con una escapada de turismo rural. Disfrutar de cabalgatas por senderos soñados o realizar fogones bajo las estrellas. Se puede participar de las tareas de granja y degustar las delicias típicas de la zona.
3: Otro de los atractivos de Ituzaingó es que está ubicado en lo que sería la puerta norte de los esteros de Liberá, que a diferencia de otros sectores de los esteros, en este caso, en lugar de embalsados y ciénagas, el suelo es mucho más firme y hay una cadena de lagunas que hacen que tenga una biodiversidad diferente a otras partes. En ella se puede hacer avistajes de pájaros y también avistaje de los clásicos yacaré o vero, que son típicos de la zona. Durante todo el recorrido van a estar acompañados de los carpinchos, o como nosotros los llamamos, los capibaras, y si tienen suerte van a poder apreciar a los yaguareté o alguna guaraguazú.
2: Para los amantes de la pesca, el río nos regala el surubí y el dorado, también salmón, patí y manguruyú. También ofrece los concursos de pesca en sus modalidades spinning, fly cast, pesca de flote o pesca de fondo. Y por supuesto no podemos irnos sin invitarlos a los carnavales de Ituzaingó, con sus corsos y shows de comparsas. Dejamos atrás Ituzaingó, tierra de payé. Y sí, el chamamé tenía razón. Apenas nos alejamos, ya empezamos a sentir añoranzas.
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1: 0 hora, 5 minutos.

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1: El 11 de diciembre de 1963, una de las figuras más interesantes en lo artístico de la era dorada del folclore argentino ingresó en la historia de la Crónica Roja. Ese día, el Chango Rodríguez, como se lo conocía, asesinó a Juan Loro Álvarez, que era su compadre y el encargado de cuidar sus caballos de carrera, en una extraña situación de conflicto entre conocidos. Esa noche del 63, el Chango y Lidia Aidé Margarita Bey, su novia, a quien apodaban la gringa, habían asistido al cumpleaños del ahijado del folclorista en la casa del compadre.
2: En la reunión se armó alta guitarreada,
1: que por supuesto lo tuvo como protagonista. El problema parece nimio a la distancia, como después de tocar una canción el Chango no señaló a los autores, uno de los asistentes se lo recriminó. Todos, dijo luego la investigación policial, habían tomado mucho vino. Casi todos habían tomado mucho vino. Una gresca. El Chango terminó yéndose de la casa de su compadre, pero un rato más tarde se dio cuenta de que le faltaba, de entre sus cosas, un dinero. Ese dinero se lo había pagado una discográfica esa misma mañana, como adelanto de un disco que estaba preparando. Se puso como loco, eran 30.000 pesos. Pero la gringa regresó sola a esa casa intentando una negociación. Al ver que ella se demoraba y tras escuchar unos gritos,
2: el Chango entró hecho una furia a la casa.
1: Ahora tenía una pistola en la mano. Había ido a buscarla hasta su propio domicilio. Concretó varios disparos. Uno de ellos impactó en la cabeza de Álvarez, provocándole la muerte. Por el hecho, la justicia lo condenó a 12 años de prisión, en medio de un escándalo extendidísimo.
2: Entendiendo que hubo premeditación.
1: No los cumpliría a todos. El 8 de enero de 1965, se casaron en la cárcel de encausados. En sus años de encierro carcelario, el Chango compuso 60 canciones, entre ellas Luna Cautiva. Una samba que traspasó los muros de la penitencia ya por el 67, cuando Horacio Guaraní lo visitó en el penal de San Martín y el músico cordobés se la mostró. Guaraní quedó encantado. Le pidió permiso para cantarla y cuando lo hizo, enseguida el tema se popularizó. La canción es una forma de decir gracias a una musa fiel y presente.
2: Tu amor es una estrella con cuerdas de guitarra, una luna que me alumbra en mi oscuridad. Acércate a la reja, sos la dueña de mi alma, sos mi luna cautiva que me besa y se va.
1: En esta letra casi todo es código.
2: El toro mañero es el hombre que mató el Chango.
1: Los grillos enamorados son los grilletes de la cárcel.
2: El tintinar de espuelas, las aves del carcelero.
1: El calicanto es la cañada, construida con canto rodado que el Chango veía desde la ventana del pabellón 11 de la cárcel de encausados, donde pasó sus dos primeros años preso. Rodríguez estuvo 5 años recluido.
2: Luego fue indultado
1: por el presidente de facto Juan Carlos Onganía después de una campaña que llevó adelante su novia, que se cansó de convencer a gente influyente de que se había tratado del arrebato de un hombre robado.
3: Chango, ¿qué siente usted al saber que dentro de pocas horas va a recuperar su libertad?
4: Y, por supuesto, una alegría inmensa, ¿no? Y un agradecimiento a toda la gente que, en fin, que ha colaborado, ha puesto su granito de arena, entre ellos el público en general, las revistas, la prensa del país, que en fin, que a todos le agradezco infinitamente, a los amigos artistas.
1: Aún hoy, cuando suena Luna Cautiva, la mayoría del público no conoce la tremenda historia que la envuelve.
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1: Al que madruga, Dios lo ayuda. Este es uno de los pocos refranes que tienen contrarrefrán. ¡Truco! ¡Quiero retruco! Uno que pregona, al que madruga, Dios lo ayuda. Otro que contragolpea, no por mucho madrugar, se amanece más temprano. Pero el que pregona, ¿está realmente convencido y gustoso de que así sea? ¿O lo formula solo para darse pila y poder saltar de la cama? Y el que contragolpea, ¿sabe administrar mejor su tiempo, sin tanta ansiedad ni esfuerzo, o es solamente más dormilón, para no llamarlo vago? Siempre hay una cara para una seca, un anverso para un reverso, un par para un impar. Este refrán exalta la importancia de tener iniciativas para todo tipo de metas, laborales, escolares, deportivas, las que sean, lo cual está muy bien, pero le adjudica importancia al esfuerzo, al sacrificio. Y hasta te pone una zanahoria adelante, por si hiciera falta. Un billete encontró el que madrugó, le dice el padre al hijo para despertarlo. Y el hijo entredormido le replica. Ah, pero más madrugó el que lo perdió y mira cómo le fue. Tampoco vamos a caer en la vulgaridad de achacarle a Dios que solo ayuda a los madrugadores, como si los que no madrugan fueran hijos del demonio. Por otra parte, ¿qué significa madrugar? ¿Levantarse al amanecer, como dice el diccionario? Ojo que el diccionario viene con una segunda acepción bajo el brazo, ¿eh? Madrugar es también anticiparse a una persona en la ejecución de algo. O una avivada, como el del tango de Di Cepolín. Justo el 31 yo la madrugué, cantaba el que se fue de la pensión sin pagar el último día del mes.
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1: Las plantas medicinales están dejando de ser solo patrimonio exclusivo de nuestros ancestros memoriosos y han comenzado a formar parte de la medicina ortodoxa. 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
1: La ciudad de Cafayate se encuentra a 189 kilómetros de la capital provincial. Se accede por medio de la Ruta Nacional 68, pasando por las localidades de Cerrillos, La Merced, El Carril, Coronel Moldes, La Viña y Talapampa, lugar desde donde se accede al recorrido por la majestuosa Quebrada de las Conchas, con sus llamativas y coloridas formaciones rocosas, tales como la Garganta del Diablo, el Anfiteatro, el Sapo, el Fraile, el Obelisco, las Ventanas y los Castillos, originadas por la erosión eólica y el paso del tiempo. Luego se atraviesa un área de dunas o médanos, unos kilómetros más adelante, viñedos, para luego llegar a Cafayate, la cabecera departamental y el asentamiento más importante de los valles calchaquíes, donde se pueden visitar diferentes bodegas y degustar los exquisitos vinos, como lo es el torrontés, la cepa característica de la zona.

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0: Nos encontramos con el último trabajo de Sergio Marchi, Spinetta, Ruido de Magia, biografía oficial. En casi 700 páginas, Marchi cuenta detalles absolutamente desconocidos de uno de los padres del rock nacional, además de incluir decenas de fotografías, copias de volantes y afiches. En el libro se hace referencia al show del 5 de mayo de 1972, que la historia registra como el debut en vivo de Pescado Rabioso.
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2: Hay un caso en que un viejo disco de colección de los años 60 terminó generando un éxito de masas tres décadas después. Un riff de guitarra que pasó a la historia, un videoclip famoso por colorido y un final al que suelen agregar la frase de
3: gracias totales,
2: pronunciada por Gustavo Cerati al tocarla en River durante el último concierto en 1997, rodean el fenómeno de este temazo.
4: Tengo una buena canción para cantar, a ver.
2: De música ligera, de hecho, ha cruzado las fronteras de la América Latina. El grupo inglés Coldplay, por citar solamente un ejemplo, la toca en vivo hace varios años como un guiño, pero también en modo homenaje. La canción fue parte central tanto del espectáculo del Cirque du Soleil, séptimo día, dedicado al repertorio de Soda, como a la gira Gracias Totales que armaron Charlie Alberti y Zeta Bosio para celebrar a Soda Stereo sin la presencia en este mundo de Gustavo Cerati. Pero de música ligera, lanzada en el primer semestre de 1990,
3: como el primer simple de un quinto álbum
2: llamado Canción Animal, no fue producto de un largo trabajo de laboratorio. Es más, la música salió de un tirón y empezó a componerse en vivo en una prueba de sonido antes de un concierto en la ciudad de Mexicali, en México, en 1989. Ese día, zapando, los músicos empezaron a darle vuelta a la secuencia de cuatro acordes que formaría luego la canción.
3: Un auténtico himno del rock en castellano.
2: Musicalmente, la creamos los tres, contó el líder de la banda. La letra, en cambio, fue enteramente suya. En la letra, contó Cerati, cuando se escucha, ella durmió al calor de las masas y yo desperté queriendo soñarla, lo que escuchamos es a la música hablando. Cuando lo empezamos a grabar, sentimos que era un tema que iba a reventarlo todo. A veces esas cosas como que se presienten. Por la forma tan instantánea en que salió, fue como si antes hubiesen tocado la canción 10.000 grupos. Pero aquí fue al revés. La tocaron después 10.000 grupos. Mis padres, contó Cerati sobre el origen del título, tenían una caja de discos que se llamaba
3: Clásicos Ligeros,
2: donde había música de películas, obras clásicas, todo mezclado, Mozart con Ennio Morricone. Esas palabras a mí me habían pegado mucho, clásicos ligeros, y a veces me quedaba sonando una frase, clásicos ligeros, clásicos ligeros, clásicos ligeros. Todo el tiempo volví en mi vida a los recuerdos de cuando era chico. Es un

0: a otra canción. En el fondo, sabemos que el autor intentó una reflexión sobre lo que la industria llama
1: los clásicos ligeros,
0: la idea central del arte pop. Siempre está bueno, decía Cerati, escuchar una canción así, donde no tenés ni qué pensar, porque simplemente empieza y te arrasa.
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1: Hoy nos vamos a Formosa, al bañado La Estrella, un humedal natural que se formó por el permanente retroceso y los sucesivos desbordes del río Pilcomayo, formando un gran ecosistema de lagunas y esteros. Salimos de la ciudad de Formosa por la ruta 81 hasta Las Lomitas. Son 300 kilómetros. Desde Las Lomitas seguimos por la ruta 28 por 35 kilómetros, donde aparece el bañado a un costado de la ruta. El bañado se puede recorrer realizando diferentes actividades, ya sea navegando por sus aguas, avistando su fauna y flora autóctonas, visitando las comunidades aborígenes y criollas, realizando safaris fotográficos y todo lo que te imagines cuando llegas.
2: Mi nombre es Laura. Con mi hermana pudimos ir el verano pasado y la verdad es que no hay palabras para describir esa belleza natural. La verdad es que volveríamos mil veces. Para mí, que me gusta la fotografía, fue increíble. Cada momento es una foto, cada lugar, las personas que viven allí, bueno, realmente muy amables, nos encantó. Vinimos fascinadas. Fuimos hasta el Fortín Soledad, lo que recomiendo para poder recorrer el bañado en canoa o en piragua. Nosotras fuimos en septiembre y eso nos permitió hacer avistaje de aves y mientras navegábamos estar en contacto directo con ellas. Eso fue realmente hermoso porque pude hacer fotografías de cerquita, de muy cerca. El paseo lo hicimos con un guía del lugar que nos detalló sobre la flora y la fauna. Bueno, nos contó absolutamente todo. Un genio, la verdad. Fueron 3 horas más o menos. Lo hermoso es que volvimos al atardecer y a la noche con una luna llena que todavía tengo en mi cabeza y bueno, muchas fotos, por supuesto, te imaginarás la cantidad que saqué. Si no te da para navegar, podés disfrutar del humedal cuando vas por la ruta 28, pero no es lo mismo, ni de casualidad. Lo mejor es alojarse un día o dos, si podés, si tenés tiempo, en Las Lomitas, por ejemplo. Nosotras nos quedamos en ese lugar. Y por último, fuimos en octubre y la verdad es que hace mucho, mucho calor. Así que vayan preparados y sobre todo el tema de los mosquitos y el dengue a tener en cuenta. Por supuesto, bueno, es una recomendación que les hago a llevar repelente, mucho repelente. Y protector solar para los paseos durante el día.
1: El vertedero es el sitio de más fácil acceso. Es un espejo de agua con troncos secos que asoman sus ramas, donde posan las aves guiguás y los pescadores se acomodan sobre el puente a orillas del bañado. Y si te quedas a pasar la noche, bueno, eso es otra experiencia estremecedora entre los sonidos de la naturaleza y el cielo infinito de estrellas.
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1: El territorio que en la actualidad ocupa la provincia de Salta estuvo bajo el mar en muchas oportunidades. Hay rocas que se formaron a partir de las deposiciones de sedimentos en un viejo océano hace entre 550 y 600 millones de años. Y unos 12 a 14 millones de años atrás, los océanos del mundo se encontraban altos, produciéndose entonces el último acercamiento o ingresión marina a lo que hoy conforma el noroeste argentino.
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1: Popular y distinguida, la gastronomía salteña se destaca en Argentina por su gran variedad y tradición, siendo hoy en día una de las más buscadas y consumidas. Humita en Chala. Humita o huminta, del quechua humint'a, es un alimento de origen andino. Consiste básicamente en una pasta o masa de maíz molido, rallado o triturado levemente condimentada, envuelta en las propias hojas de chala y cocida en olla con agua hirviendo y sal. Propio a su envoltura, a la símil pasta se le adicionan trozos de queso, albahaca, zapallo, leche y cebollas rehogadas en grasa de pella. Opcionalmente, se incluye morrón y queso de cabra, que son típicos de la región. A diferencia del tamal, la humita es condimentada en menor medida y no se le agrega ningún tipo de carne. Debido a que el choclo es de un sabor dulce, se ofrecen dos variedades de humita, las saladas y las dulces.

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1: Iruya es una excursión combinando la quebrada de Humahuaca con los increíbles paisajes andinos, ingresando por la ruta provincial número 133, atravesando el solitario poblado de Iturbe, cruzando por el Abra del Cóndor, a 4.000 metros sobre el nivel del mar, para llegar a un pequeño poblado de origen indígena, donde parece que el tiempo nunca pasó.
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1: Hola, cordobeses, puedo contar que va a ser una mitad de semana más bien inestable en gran parte. En el noreste vamos a tener la evolución de algunas tormentas y Patagonia continúa con el aire polar en circulación. Pero vamos a pasar puntualmente a lo que va a ser la provincia de Córdoba, en donde vamos a contar con la nubosidad variable, tiempo estable a lo largo de la jornada, pero la gran protagonista es la humedad que todavía se queda. Viento soplando del este y nordeste, aportando aire húmedo en circulación, y también si circulas tempranito, vuelven a activarse algunos bancos de nieblas y de neblinas, así que a circular con precaución. Vamos a tener un leve ascenso de temperatura, como lo podemos ver reflejado en las máximas, que van a alcanzar los 22, 25 hasta los 26 grados, y un amanecer bastante agradable, fresquito, así que con un abrigo ligero vas a andar bien para afrontar la jornada. Nos vamos al repaso de temperatura, comenzando por Tras las Sierras, con una mínima de 10, máxima de 24 grados. Para el norte, para Villa de María del Río Seco y alrededores, una mínima de 15, máxima de 26 grados. Para el este, San Francisco y alrededores, una mínima de 18, máxima de 25 grados. Ciudad de Córdoba y el interior, con una mínima de 14, una máxima de 26 grados. Y el sur provincial, Río Cuarto, Villa María, La Bulash, mínimas entre los 13, 14 grados y máximas que alcanzan los 24 y los 25 grados. Ya sabes que toda esta información la encontrás en infoclima.com. Muchas gracias y hasta la próxima.

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1: Son las 6 de la mañana, 31 minutos.

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1: Anda a cantarle a Gardel. Como tantas otras frases populares, esta surge como una variante suavizada de anda a contarle a Magoya. Pero ¿quién conoce a Magoya? ¿Y quién no sabe quién es Gardel?
2: Wow.
1: El troé, mal mudo, el zorzal criollo, el morocho del abasto. ¿Sos Gardel? Es el elogio máximo que se le puede decir a alguien. Aunque en las últimas décadas se potenció. ¿Sos Gardel con guitarra eléctrica? Suele decirse. Es que es así. Con que te digan nomás sos Gardel, ya suena a que sos Dios. Se te infla el pecho, ni te acordás de Lepera. Pero ojo cuando te digan anda a cantarle a Gardel, eso siempre será en un tono cuanto menos despectivo. Te están diciendo que no te la creas, te quieren sacar de encima para que dejes de molestar como un mosquito. Por eso el dicho suena como un palmetazo. Cuentan que cada 24 de junio, día en que se conmemora el accidente fatal de Gardel en 1935, se hacían reuniones multitudinarias en el cementerio. Los admiradores se subían de a uno al mausoleo y lo homenajeaban al cantor entonando alguno de sus temas. Y no siempre se trataba de la mejor interpretación. Y claro, más bien se trataba de imitadores entusiastas pero malos, muy lejos del arte del homenajeado. Allí brotó ese dicho popular. A ese discutible homenaje de mausoleo se los manda a los indeseables con la orden «Anda a cantarle a Gardel». Imposible competir con un muerto que cada día canta mejor. Déjate de hinchar, no me jodas más, tómatela de acá. Todo eso significa andá a cantarle a Gardel, orden terminante si las hay. Y también implica un reto, porque es prácticamente imposible que alguien se arriesgue a cantarle a Gardel, que es el sumum del canto. Sería un atrevimiento digno de mandar al diablo a quien lo hace.
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1: Hola argentinos, un placer como siempre, acompáñame al pantallazo general por nuestro país, en donde vamos a decir que gran parte va a contar con la presencia del tiempo inestable, con algunas lloviznas y lluvias que se activan tanto en franja central como en el norte del país. En el noreste vamos a tener la evolución de algunas tormentas y la Patagonia continúa con el aire polar en circulación, pero vamos a ir por parte, comenzando por lo que es el noreste argentino y litoral inestable, con la presencia de algunas lluvias, chaparrones con mejoramientos temporarios a lo largo de la jornada, pero sí es importante que contamos con alerta amarilla por tormentas en Corrientes y en el este de Chaco y también bien el este de Formosa. Temperaturas que continúan en ascenso en esta región, alcanzando máximas de 26, 27 y hasta los 33 grados y la humedad que va a ser la protagonista de este día. Nos vamos ahora para la franja central, en donde vamos a contar, podemos decir que en mayor parte con tiempo estable, con la presencia de la nubosidad variable, pero sí en región pampeana y también en la provincia de Buenos Aires activan algunas lluvias, lloviznas con mejoras temporarias a lo largo de la jornada. Temperaturas que van a tener un leve ascenso en máximas que van a alcanzar los 24, 26 grados y continuamos con el viento del este y nordeste que va a estar aportando aire húmedo en circulación. La humedad todavía continúa en esta mitad de semana en esta región del país. Ya sabes que toda esta información la encontrás en infoclima.com. Muchas gracias y hasta la próxima.

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1: Buey solo, bien se lame. Este refrán se desprende de la Biblia, que usó el término yugo para identificar al instrumento de madera con dos arcos que se ajustan a la cabeza o el cuello de dos bueyes. Hecha esa yunta, se sujeta al dispositivo con una correa para direccionar el arado o el carro. Y ahora, ¡a yugarla, bueyes! Que para eso son animales de tiro, ¡vamos! ¡Arrastren, bestias de carga! ¡No son horas de lamerse! Debe ser por eso que entre bueyes no hay cornadas, porque la ley del yugo opresor les impide rozarse. Así, avanzando a paso de buey, el sacrificio de la yunta dependerá del humor del boyero que los guía y del perro que sigue al boyero. Este refrán debiera ayudar a querer más a los bueyes. Recordar que ellos son toros castrados una vez alcanzada la madurez sexual. O sea, es la castración la que les da su identidad de buey. Utilizados desde hace siglos para realizar trabajos pesados en el campo, sin un sindicato que los proteja del pago miserable que reciben por lo suyo, ¿cómo no van a lamerse bien cuando quedan al fin solos? Sin yugo, ni carro, ni arado, sin boyero, ni perro, sin el otro buey que también aprovechará ese momento de desyugo para lamer lo suyo. El buey libre encuentra en la lengua remedio para sus llagas, alivio, un vehículo de autorreconocimiento, ¿por qué no de placer? Pero este refrán no debería leerse como mejor solo que mal acompañado, por esa libertad de no tener que dar explicaciones a nadie. Los parejeros se burlan un poco y lo completan. El buey solo bien se lame, pero mejor se lame uno al otro. Cuando el buey, ya lamido, estira la vista, divisa al otro buey yuntero que también terminó de lamerse. Se miran con la lengua afuera y se buscan, claro, son pareja. Ignoran que las palabras cónyuge y yugular provienen de la misma familia etimológica que yugo.
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3: Para todos ustedes.

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1: Buenos Aires, como siempre, un placer acompañarlos. Podemos decir que va a ser bastante inestable en gran parte, con la presencia de algunas lluvias y con mejoramientos temporarios a lo largo de la jornada. En el noreste argentino vamos a tener la evolución de algunas tormentas y Patagonia con aire polar en circulación y también con nevadas. Pero vamos a pasar puntualmente a lo que va a ser la provincia de Buenos Aires, en donde vamos a decir que gran parte de la jornada vamos a tener la inestabilidad presente, con algunas lluvias, chaparrones que van a activarse con mejoramientos temporarios a lo largo de la jornada. Poco cambio, como vemos, de temperatura, máximas que van a alcanzar los 15-16 grados. Un amanecer también bastante fresco, pero tenemos todavía la presencia de la humedad en el ambiente, que ha hecho que estos días se sientan bastante pesados. Hacemos el repaso de temperaturas, comenzando por Junín, con una mínima de 7, máxima de 15 grados. Olavarría, con una mínima de 9, máxima también de 15 grados. Bahía Blanca, con una mínima de 8, máxima de 13 grados. Cava y La Plata, con una mínima de 2, una máxima de 16 grados. Y en la costa atlántica, una mínima de 9 y una máxima de 13 grados. Durante la jornada, viento soplando del este y nordeste, aportando aire húmedo en circulación. Y a tener en cuenta, si salís tempranito de tu casa, que en las primeras horas vamos a contar con algunos bancos de nieblas y de neblinas, así que por supuesto que a circular con precaución. Toda esta información la encontrás en infoclima.com. Muchas gracias y hasta la próxima.
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Son las 8 de la mañana, 33 minutos.

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1: Hola argentinos, un placer como siempre, acompáñame al pantallazo general por nuestro país, en donde vamos a decir que gran parte va a contar con la presencia del tiempo inestable, con algunas lloviznas y lluvias que se activan tanto en Franja Central como en el norte. Nos vamos ahora para las provincias cuyanas, en donde también vamos a tener la presencia de la nubosidad variable y pueden activarse algunas lloviznas tanto en San Luis como también en la provincia de Mendoza. Tanto San Juan como el sur de Mendoza cuentan con una alerta amarilla por viento sonda. Poco cambio de temperatura, máximas que alcanzan los 13 y los 22 grados. Nos vamos ahora para el noroeste argentino, en donde vamos a tener, podemos decir que en mayor parte de la jornada, la presencia del tiempo estable. Pero sí, en lo que es la región central de esta región, podemos tener algunas lloviznas muy aisladas a lo largo de la jornada. Máximas que alcanzan los 26, 27 y hasta los 31 grados en Santiago del Estero. Por último, la Patagonia, que como siempre te decimos, un escenario diferente, porque todavía continuamos con el aire polar en circulación, las temperaturas bajas como lo podemos ver, mínimas bajo cero, la presencia de las nevadas y también la inestabilidad. Y a tener en cuenta que en Neuquén contamos con alerta amarilla por vientos, por nevadas y también por lluvias. Ya sabes que toda esta información la encontrás en infoclima.com. Muchas gracias y hasta la próxima.

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1: Hola, me llamo Alicia, soy de Morón. 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Me gustaría que alguien me llamara. 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
1: ¿Te gustan las caminatas en la montaña y la aventura? Hoy salimos hacia Jujuy, hacia el cerro del Espinazo del Diablo, a unos 4.000 metros sobre el nivel del mar. Si estás en buen estado físico, seguinos. Nuestro destino de hoy es el Puente del Diablo, que se encuentra en el pueblo Tres Cruces, a 185 kilómetros de la capital, San Salvador de Jujuy, y se lo puede ver desde la Ruta Nacional 9, en el límite de la quebrada de Humahuaca. La caminata no es fácil. Te recomendamos calzado cómodo, ya que el camino es cuesta arriba, con piedras y desniveles. Otro consejo, hacer una comida liviana y llevar agua. Y como es un paseo, detenerse las veces que sea necesario para descansar.
2: Nosotros fuimos con auto, así que pudimos entrar hasta una de las bases del cerro, evitando así tener que caminar una hora, por eso el ascenso fue aproximadamente de una hora y media, así como también el regreso. En el camino vimos vizcachas salvajes, vicuñas, además vimos una vertiente congelada. Otra alternativa, si no van en auto, es contratar directo en la terminal de ómnibus un guía. La caminata hasta llegar al ingreso es de 3 kilómetros por ruta, allí está la tranquera que da inicio al trayecto, y realmente es muy bello, pero si no estás en estado, y es cansador. Lleven comida liviana y sobre todo mucha agua. Unos amigos fueron por Tres Cruces, un pueblo que está al norte del lugar, pero tenés que ser experimentado y con buen estado físico porque la caminata es todavía mayor. Desde la ruta serán unos 10 kilómetros, pero cuando llegás al puente de piedra natural, no lo podés creer. Y la vista al Espinazo del Diablo son el regalo del esfuerzo.
1: Durante la caminata es posible observar vicuñas y llamas, y a medida que ganamos altura se puede distinguir la quebrada de Humahuaca y la puna de Jujuy. Así también el antiguo camino comercial usado durante el período colonial. Entre la puna y la quebrada hicimos la caminata y el ascenso hasta encontrarnos con el puente. Nos cansamos, pero valió la pena. Ahora una cena reparadora y a descansar hasta la próxima aventura.
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1: Hola cordobeses, puedo contar que va a ser una mitad de semana más bien inestable en gran parte. En el noreste vamos a tener la evolución de algunas tormentas y Patagonia continúa con el aire polar en circulación. Pero vamos a pasar puntualmente a lo que va a ser la provincia de Córdoba, en donde vamos a contar con la nubosidad variable, tiempo estable a lo largo de la jornada, pero la gran protagonista es la humedad que todavía se queda. Viento soplando del este y nordeste, aportando aire húmedo en circulación, y también si circulas tempranito, vuelven a activarse algunos bancos de nieblas y de neblinas, así que a circular con precaución. Vamos a tener un leve ascenso de temperatura, como lo podemos ver reflejado en las máximas, que van a alcanzar los 22, 25 hasta los 26 grados, y un amanecer bastante agradable, fresquito, así que con un abrigo ligero vas a andar bien para afrontar la jornada. Nos vamos al repaso de temperatura, comenzando por Tras la Sierra, con una mínima de 10, máxima de 24 grados. Para el norte, para Villa de María del Río Seco y alrededores, una mínima de 15, máxima de 26 grados. Para el este, San Francisco y alrededores, una mínima de 18, máxima de 25 grados. Ciudad de Córdoba y el interior, con una mínima de 14, una máxima de 26 grados. Y el sur provincial, Río Cuarto, Villa María, La Boulaye, mínimas entre los 13, 14 grados y máximas que alcanzan los 24 y los 25 grados. Ya sabes que toda esta información la encontrás en infoclima.com. Muchas gracias y hasta la próxima.

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1: Muchos anfibios están amenazados en el noroeste argentino y dos hace muchos años que no pueden ser encontrados, por lo que han sido declarados extintos. 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
0: Para más información podés consultar www.noroestesalvaje.com.ar. 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

país, en donde vamos a decir que gran parte va a contar con la presencia del tiempo inestable, con algunas lloviznas y lluvias que se activan tanto en franja central como en el norte del país. En el noreste vamos a tener la evolución de algunas tormentas y la Patagonia continúa con el aire polar en circulación. Pero vamos a ir por parte, comenzando por lo que es el noreste argentino y litoral inestable, con la presencia de algunas lluvias, chaparrones, con mejoramientos temporarios a lo largo de la jornada, pero sí es importante que contamos con alerta amarilla por tormentas en Corrientes y en el este de Chaco y también bien el este de Formosa. Temperaturas que continúan en ascenso en esta región, alcanzando máximas de 26, 27 y hasta los 33 grados y la humedad que va a ser la protagonista de este día. Nos vamos ahora para la franja central, en donde vamos a contar, podemos decir que en mayor parte con tiempo estable, con la presencia de la nubosidad variable, pero sí en región pampeana y también en la provincia de Buenos Aires activan algunas lluvias, lloviznas con mejoras temporarias a lo largo de la jornada. Temperaturas que van a tener un leve ascenso en máximas que van a alcanzar los 24, 26 grados y continuamos con el viento del este y nordeste que va a estar aportando aire húmedo en circulación. La humedad todavía continúa en esta mitad de semana en esta región del país. Ya sabes que toda esta información la encontrás en infoclima.com. Muchas gracias y hasta la próxima.

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1: Popular y distinguida, la gastronomía salteña se destaca en Argentina por su gran variedad y tradición, siendo hoy en día una de las más buscadas y consumidas. Miel de caña. La miel de caña se obtiene de la caña de azúcar, planta traída a América por los españoles, con la que se elaboran posteriormente los alfeñiques o caramelos de miel de caña, turrones de caña o turrón salteño, la chancaca y los terrones de azúcar, también conocidos como tableta de miel de caña o pan de azúcar, productos artesanales que se encuentran en muchas localidades de la región de Salta, Jujuy y Tucumán, las provincias argentinas productoras de la caña de azúcar. En ellas pueden verse fácilmente grandes extensiones de cañaverales plantados. Su miel es utilizada en postres regionales y como acompañamiento de postres dulces como los buñuelos.
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2: En 1939 llega al pueblo de Humboldt, en la pampa gringa santafesina, una compañía teatral contratada para actuar en el Salón Social del Club Sarmiento. Entre otros artistas, formaba parte de ese grupo teatral un músico, Ramón Sixto Ríos, nacido en Entre Ríos, en la ciudad de Federación. Tenía 27 años, tocaba la guitarra, soñaba con ser poeta. Ese día, entre el público se destacaba, pero se destacaba mucho,

0: una joven llamada Mercedes Strickler, hija de colonos alemanes, poseedora de una belleza extraordinaria, Mercedes dijo sorpresivamente sí cuando el joven artista foráneo, es decir, de paso por el pueblo, la invitó a bailar. Para su época, la conducta era de suma libertad. Bailar con un desconocido, la chica más linda del pueblo y sus alrededores, eso no estaba bien visto. Todos en el pueblo recordarían luego ese momento. Ella, rubia, de ojos celestes, tenía un vestido blanco y el cabello largo y enrulado. Él, un traje cruzado, peinado a la gomina. Aunque todos la reconocían por su belleza, que era casi legendaria, y por la moto en que andaba, vestida además con campera de cuero, no era normal verla por el centro. Mercedes iba al pueblo solo los días de fiesta. Por lo demás, vivía abocada al trabajo en el tambo de sus padres. Pero algo pasó. Al día siguiente, Sixto obtuvo permiso para visitarla con la venia paternal en la casa en que vivían. Estuvieron en un patio coronado de glicinas, recorrieron un trigal y se despidieron prometiendo escribirse, ya que él vivía en rigor en Buenos Aires. Iniciaron así una relación formal, a distancia, que se mantuvo 2 años, alimentada por cartas que fueron y vinieron. Mientras duró ese periodo, Sixto fue esporádicamente al pueblo de Humboldt, solo para visitarla, para verla. De esas visitas surgirían los versos de 2 canciones mucho menos conocidas de él, Pastorcita de las Flores y Las Glicinas. Pero en 1942 el muchacho decidió dar el gran paso, viajó para proponerle matrimonio.
1: Compró los anillos.
0: Y se topó con una sorpresa. Merceditas, que era una feminista sin decirlo, rechazó terminantemente su proposición. No podía, le explicó, desprenderse de su tierra ni de su familia. No quería compromisos. Cuando años después le preguntaron, respondió:
1: en ese momento, cuando él quiso casarse, yo me desenamoré.
0: Se despidieron para siempre en la terminal de ómnibus de Esperanza. Pese a la ruptura, seguirían escribiéndose varios años, hasta que un día ella dejó de contestarle, porque ya no quería hacerle perder tiempo. Mientras fue joven, Mercedes seguiría llamando la atención en su pueblo, con sus pantalones de tela de leopardo, su campera, sus botas de cuero, su moto, su estilo, y ahora por la canción que sonaba en todas partes. Luego todos se acostumbraron. Merceditas se convirtió en Mercedes, la solterona excéntrica de la canción famosa. En Buenos Aires, Sixto, desafortunado en el amor, se casó con otra mujer de la que enviudaría apenas 2 años después. Pero la historia tiene una coda. Durante más de 40 años no volvieron a verse. Pero cierto día una revista de Buenos Aires publicó una nota contando la historia del tema, esta que estamos compartiendo ahora. Y cuando la leyó, Ríos consideró que era bueno mandarle la publicación a Merceditas e invitarla a venir a Buenos Aires. Era ya 1993. Él cumplía 80 y le pareció bueno festejarlo juntos. Era 2 veces viudo, si lo pensamos bien. Un año después del festejo del cumpleaños, Sixto murió. Su último acto de amor fue legarle a ella los derechos de autor de la canción. Ella apenas sobrevivía por entonces con una pensión del Estado. Mercedita se fue de este mundo apenas unos años más tarde, en la ciudad de Esperanza, el domingo 8 de julio de 2001, luego de 15 días de una enfermedad terminal que le encontraron avanzadísima. Seguía soltera. Usaba siempre que podía la moto y la ropa de cuero. Tenía 84 años. La casa de sus padres es hoy un museo, y la historia de su amor, o no amor, con Sixto Ríos, una leyenda sin moraleja.
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1: Buenos Aires, como siempre, un placer acompañarlos. Podemos decir que va a ser bastante inestable en gran parte, con la presencia de algunas lluvias y con mejoramientos temporarios a lo largo de la jornada. En el noreste argentino vamos a tener la evolución de algunas tormentas y Patagonia con aire polar en circulación y también con nevadas. Pero vamos a pasar puntualmente a lo que va a ser la provincia de Buenos Aires, en donde vamos a decir que gran parte de la jornada vamos a tener la inestabilidad presente, con algunas lluvias, chaparrones que van a activar con mejoramientos temporarios a lo largo de la jornada. Poco cambio, como vemos, de temperatura, máximas que van a alcanzar los 15-16 grados. Un amanecer también bastante fresco, pero tenemos todavía la presencia de la humedad en el ambiente, que ha hecho que estos días se sientan bastante pesados. Hacemos el repaso de temperaturas, comenzando por Junín con una mínima de 7, máxima de 15 grados. Olavarría con una mínima de 9, máxima también de 15 grados. Bahía Blanca con una mínima de 8, máxima de 13 grados. Cava y La Plata con una mínima de 2 y una máxima de 16 grados, y en la costa atlántica una mínima de 9 y una máxima de 13 grados. Durante la jornada, viento soplando del este y nordeste, aportando aire húmedo en circulación. Y a tener en cuenta, si salís tempranito de tu casa, que las primeras horas vamos a contar con algunos bancos de nieblas y de neblinas, así que por supuesto que a circular con precaución. Toda esta información la encontrás en infoclima.com. Muchas gracias y hasta la próxima.

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1: Salta la Linda está situada a 1187 metros sobre el nivel del mar, al pie de los cerros 20 de Febrero y San Bernardo. Considerado uno de los valles más fértiles que formó la naturaleza, denominada Salta la Linda, su nombre deriva del vocablo aymara sagta, que significa la muy hermosa. En este valle tan fértil, la ciudad conserva su aspecto típicamente colonial, con antiguos edificios de los siglos XVIII y XIX. La heterogeneidad orográfica y climática hacen de las distintas regiones circuitos turísticos asombrosos que comprenden desde la puna de los fríos Andes hasta las húmedas regiones subtropicales de la selva. A Salta Capital se ingresa por rutas nacionales, principalmente Ruta Nacional número 9, Ruta Nacional número 34, Ruta Nacional 40 y por pasos fronterizos como Sico en Salta y Jama en Jujuy. Ingresando a la ciudad de Salta, nos encontramos con una hermosa y única vista, el Portezuelo, en el que se puede observar la ciudad desde el pie o la cima del Cerro San Bernardo. Y si te gusta divertirte, no podés perderte de la fabulosa Balcarce, una calle repleta de entretenimiento, peñas, pubs, de todo y para todos.
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1: Son las 11 de la mañana, 34 minutos.

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1: Hola argentinos, un placer como siempre, acompáñame al pantallazo general por nuestro país, en donde vamos a decir que gran parte va a contar con la presencia del tiempo inestable, con algunas lloviznas y lluvias que se activan tanto en Franja Central como en el norte. Nos vamos ahora para las provincias cuyanas, en donde también vamos a tener la presencia de la nubosidad variable y pueden activarse algunas lloviznas tanto en San Luis como también en la provincia de Mendoza. Tanto San Juan como el sur de Mendoza cuentan con una alerta amarilla por viento sonda. Poco cambio de temperatura, máximas que alcanzan los 13 y los 22 grados. Nos vamos ahora para el noroeste argentino, en donde vamos a tener, podemos decir que en mayor parte de la jornada, la presencia del tiempo estable. Pero sí, en lo que es la región central de esta región, podemos tener algunas lloviznas muy aisladas a lo largo de la jornada. Máximas que alcanzan los 26, 27 y hasta los 31 grados en Santiago del Estero. Por último, la Patagonia, que como siempre te decimos, un escenario diferente, porque todavía continuamos con el aire polar en circulación, las temperaturas bajas como lo podemos ver, mínimas bajo cero, la presencia de las nevadas y también la inestabilidad. Y a tener en cuenta que en Neuquén contamos con alerta amarilla por vientos, por nevadas y también por lluvias. Ya sabes que toda esta información la encontrás en infoclima.com. Muchas gracias y hasta la próxima.

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0: ¿Cómo vino la mano?, de Miguel Grinberg. Este es un texto pionero y ya clásico entre los libros dedicados a contar y pensar la historia del rock y la base y punto de partida de la mayor de las investigaciones posteriores. Miguel Grinberg fue un destacado participante y testigo de los comienzos del movimiento desde mediados de la década del 60 y fue publicado originalmente en 1977 e incluye conversaciones con algunos de los que fueron los protagonistas de esta parte de la historia. Entre estos, le dedica un capítulo a Mauricio Viravent, a quien conoceremos como Morris, que en 1970 graba su primer disco, 30 minutos de vida.
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1: Argentina es un país situado en el extremo sur de Sudamérica. Es conocida por su cultura vibrante, su pasión por el fútbol, su deliciosa gastronomía y sus impresionantes paisajes naturales. Son cientos los lugares para conocer en Argentina. Las cataratas del Iguazú son una espectacular maravilla natural ubicada en la provincia de Misiones. Una de las cascadas más grandes y famosas del mundo. Fue declarada Patrimonio de la Humanidad por la UNESCO. Las cataratas están formadas

pasas por el río Iguazú, que cae desde una altura de unos 80 metros sobre una serie de 275 cascadas individuales que se extienden en una distancia de casi 3 kilómetros. La más famosa de estas cascadas se conoce como Garganta del Diablo, que es una cascada en forma de U que mide unos 82 metros de altura. Se puede explorar todo el parque a pie siguiendo una serie de senderos y plataformas de observación que ofrecen impresionantes vistas de las cataratas y de la selva circundante. También hay varias reservas ecológicas en el área y una importante variedad hotelera. Las cataratas son el hogar de una variedad de vida silvestre, incluidos tucanes, monos y jaguares. Y la selva circundante es un ecosistema exuberante y biodiverso que alberga miles de especies de plantas y de animales. Las cataratas son un destino imperdible para los amantes de la naturaleza, ya que ofrece una experiencia única e inolvidable en el corazón de Sudamérica.

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1: Hola cordobeses, puedo contar que va a ser una mitad de semana más bien inestable en gran parte. En el noreste vamos a tener la evolución de algunas tormentas y Patagonia continúa con el aire polar en circulación. Pero vamos a pasar puntualmente a lo que va a ser la provincia de Córdoba, en donde vamos a contar con la nubosidad variable, tiempo estable a lo largo de la jornada, pero la gran protagonista es la humedad que todavía se queda. Viento soplando del este y nordeste, aportando aire húmedo en circulación, y también si circulas tempranito, vuelven a activarse algunos bancos de nieblas y de neblinas, así que a circular con precaución. Vamos a tener un leve ascenso de temperatura, como lo podemos ver reflejado en las máximas, que van a alcanzar los 22, 25 hasta los 26 grados, y un amanecer bastante agradable, fresquito, así que con un abrigo ligero vas a andar bien para afrontar la jornada. Nos vamos al repaso de temperatura, comenzando por Tras las Sierras, con una mínima de 10, máxima de 24 grados. Para el norte, para Villa de María del Río Seco y alrededores, una mínima de 15, máxima de 26 grados. Para el este, San Francisco y alrededores, una mínima de 18, máxima de 25 grados. Ciudad de Córdoba y el interior, con una mínima de 14, una máxima de 26 grados. Y el sur provincial, Río Cuarto, Villa María, La Bulash, mínimas entre los 13, 14 grados y máximas que alcanzan los 24 y los 25 grados. Ya sabes que toda esta información la encontrás en infoclima.com. Muchas gracias y hasta la próxima.

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1: Hola argentinos, un placer como siempre, acompáñame al pantallazo general por nuestro país, en donde vamos a decir que gran parte va a contar con la presencia del tiempo inestable, con algunas lloviznas y lluvias que se activan tanto en franja central como en el norte del país. En el noreste vamos a tener la evolución de algunas tormentas y la Patagonia continúa con el aire polar en circulación, pero vamos a ir por parte, comenzando por lo que es el noreste argentino y litoral inestable, con la presencia de algunas lluvias, chaparrones con mejoramientos temporarios a lo largo de la jornada, pero sí es importante que contamos con alerta amarilla por tormentas en Corrientes y en el este de Chaco y también bien el este de Formosa. Temperaturas que continúan en ascenso en esta región, alcanzando máximas de 26, 27 y hasta los 33 grados y la humedad que va a ser la protagonista de este día. Nos vamos ahora para la franja central, en donde vamos a contar, podemos decir que en mayor parte con tiempo estable, con la presencia de la nubosidad variable, pero sí en región pampeana y también en la provincia de Buenos Aires activan algunas lluvias, lloviznas con mejoras temporarias a lo largo de la jornada. Temperaturas que van a tener un leve ascenso en máximas que van a alcanzar los 24, 26 grados y continuamos con el viento del este y nordeste que va a estar aportando aire húmedo en circulación. La humedad todavía continúa en esta mitad de semana en esta región del país. Ya sabes que toda esta información la encontrás en infoclima.com. Muchas gracias y hasta la próxima.
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1: Crea fama y echarte a dormir. Que este sea un refrán de transmisión oral vuelve incierto su origen. Cuentan que se lo escuchó por primera vez en un entremés del siglo XVI en alusión a un personaje que se había hecho famoso por una nadería. Porque la fama es así, tal cual se aclara en el diccionario de sinónimos castellanos de Don Roque de Barcia. Una cosa es crear fama y otra crear celebridad. Para hacernos famosos basta que la fama extienda nuestro nombre. Para hacernos célebres es necesario que nuestro nombre corra con aplauso público. Bueno, gracias, muchas gracias. La cosa es así de sencilla. Un ladrón o un asesino conocido es famoso porque la fama anuncia sus fechorías. Pero no es célebre porque la opinión pública no lo celebra. ¿Quieren nombres? Nerón es famoso, pero la historia lo abomina. Sócrates es célebre porque el mundo lo reverencia. Se ha leído más de una vez esta consabida frase: la fama de Don Quijote de la Mancha es universal. Craso error. La de Don Quijote es celebridad, no fama. Como también la de su autor, Miguel de Cervantes, que sin conocer la magnitud de lo que había creado, se echó a dormir el sueño de los siglos y no hay quien lo despierte de esa gloria. Crea fama y échate a dormir es una forma de decir que una vez que creas una cierta reputación, esa reputación te antecederá y demorará tiempo y esfuerzo para cambiarla nuevamente, dar la vuelta. Así que a rezar para que esa reputación no te quite el sueño. En su tema La mala reputación, el gran Jean Brassens se quejaba: en mi pueblo sin pretensión tengo mala reputación. ¿Qué me movió, qué me quedé? Me consideran yo no sé qué. Todos me apuntan con el dedo, salvo los mancos que lo perdieron. No importa, Brassens, vos no sos famoso, sos célebre.
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1: 14 horas, 34 minutos.

0: Nos vamos ahora para las provincias cuyanas, en donde también vamos a tener la presencia de la nubosidad variable y pueden activar que en mayor parte de la jornada la presencia del tiempo estable, pero sí en lo que es la región central de esta región podemos tener algunas lloviznas muy aisladas a lo largo de la jornada. Máximas que alcanzan los 26, 27 y hasta los 31 grados en Santiago del Estero. Por último, la Patagonia, que como siempre te decimos, un escenario diferente, porque todavía continuamos con el aire polar en circulación, las temperaturas bajas como lo podemos ver, mínimas bajo cero, la presencia de las nevadas y también la inestabilidad. Y a tener en cuenta que en Neuquén contamos con alerta amarilla por vientos, por nevadas y también por lluvias. Ya sabes que toda esta información la encontrás en infoclima.com. Muchas gracias y hasta la próxima.
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0: Son muchos los libros y los autores que han investigado y escrito miles de historias del rock nacional. 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
0: Cerati, la biografía definitiva. Un gran trabajo de Juan Morris. Esta biografía es un homenaje al músico que cambió para siempre la historia del rock argentino, no solo en su costado musical, sino en su faceta más íntima y humana. Por 4 años y medio, mientras Gustavo Cerati estuvo en coma, todavía quedaba la esperanza de que un día fuera a despertar, y por este motivo nadie se animaba a despedirlo. Finalmente, el 4 de septiembre de 2014, llegó la triste noticia. Esta biografía es un homenaje al músico que cambió para siempre la historia del rock argentino. Con testimonios de los músicos de su banda y de sus familiares, el autor reconstruye la vida de un artista incomparable y transformador que logró absorber la tradición del rock nacional y proyectarla en el futuro.
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1: Buenas, buenas, cordobeses, ¿cómo están? Espero que se encuentren muy bien. Un placer saludarlos. Arrancamos por un pantallazo general, condiciones más inestables en el noreste y parte central del país. Continuamos con alerta por nevadas en la zona cordillerana de varias provincias y en la Patagonia se mantiene el aire polar en circulación. Ahora sí, nos centramos puntualmente en la provincia de Córdoba, donde tenemos alerta amarilla por evolución de tormentas y fuertes vientos. Durante la madrugada se podrían extender hasta el mediodía. A partir del mediodía se espera que ingrese el frente frío, que haga retroceder la humedad y genere un descenso gradual de la temperatura. Vamos a hacer el recorrido sector por sector. Arrancamos por el norte de la provincia de Villa de María de Río Seco, una mínima de 15 grados y una máxima de 28. Hacia el noroeste de la provincia, un poco más estable, presencia de la nubosidad variable, mínima de 12 grados y una máxima de 20. En Tras la Sierra tendremos probabilidad de lluvias durante el día, mínima de 10 grados y una máxima de 12. La ciudad de Córdoba se encuentra en el ojo de la tormenta, con una mínima de 17 grados y una máxima de 19. Hacia el este, San Francisco y alrededores, mínima de 15 grados y una máxima de 17 grados. Villa María, mínima de 13, máxima de 15. Y el sur de la provincia, con condiciones muy similares, se mantiene la alerta por tormentas, mínimas de entre 12 y 13 grados. Recordá que podés encontrar esta información en infoclima.com. Un placer saludarlos y hasta la próxima.

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1: Cría cuervos y te sacarán los ojos. Otra del refranero español. Por supuesto, no se trata de una advertencia literal para los que se dedican a la crianza de cuervos. Hay metáfora. A pesar de que esta sentencia nació de un cuervo real, cero metafórico. Cuenta la leyenda que una tarde de 1445, don Álvaro de Luna, con refranero español. Por supuesto, no se trata de una advertencia literal para los que se dedican a la crianza de cuervos. Hay metáfora. A pesar de que esta sentencia nació de un cuervo real, cero metafórico.

0: Poco a poco fue haciéndose grande. Un día que le daba de comer saltó a mis ojos y por muy pronto que me quise defender fue inútil. Quedé ciego. Inspirado por semejante anécdota, don Álvaro dijo a sus amigos: ¿Veis? Criad cuervos para que luego os saquen los ojos. Casi 6 siglos después, la frase sigue utilizándose para señalar la ingratitud de aquellos que no solo no retribuyen los favores, sino que dañan a quienes los ayudaron. La característica carroñera del cuervo está en que se alimenta de animales muertos. ¡Pero el mendigo estaba vivo! Imaginemos qué habría hecho aquel cuervo sobre él si se hubiera olvidado de darle de comer. ¿O será que los cuervos nos toman por muertos a todos cuando tienen hambre? Y siempre tienen hambre. Solo nos gustan los cuervos cuando los cría Carlos Saura en una película o cuando los hace aletear Edgar Allan Poe en un poema. El 2 de junio de 1453, don Álvaro de Luna fue decapitado en Valladolid por orden del rey Juan II de Trastámara. Así el pobre conde cayó víctima de 2 cuervos, el hacha y el rey.
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3: Buenas, buenas argentinos, ¿cómo están? Un placer saludarlos. Arrancamos por el pantallazo general, tiempo inestable para el noreste argentino, también para la franja central del país. Continuamos con alerta amarilla por nevadas en la zona cordillerana de varias provincias y en la Patagonia se mantiene el aire polar en circulación. Ahora sí, vamos sector por sector en el noreste y litoral argentino, como les decía, alerta amarilla por tormentas y fuertes vientos desde el sector norte, esto asociado a un incremento de la temperatura y contribuyendo también al ambiente húmedo. Tendremos temperaturas máximas de entre 28, 30 y hasta 35 grados en la provincia de Formosa. En la franja central del país, condiciones muy similares, alerta amarilla por evolución de fuertes tormentas y vientos. A partir del mediodía se espera que ingrese el frente frío, dejando el ambiente un tanto más seco y retrocediendo la humedad, generando también un descenso de la temperatura. Vamos a tener mínimas de entre 5, 9 y hasta 13 grados en el sur de la región y en las provincias de Córdoba, Santa Fe y Entre Ríos, mínimas de entre 10, 14 y 17 grados. Vamos a las provincias cuyanas, donde el viento también está soplando desde el sector sur. Tenemos tiempo mayormente inestable. Alerta amarilla para la provincia de San Luis, también con evolución de tormentas. Alerta por nevadas en las zonas cordilleranas de San Juan y Mendoza. Sumamos también una alerta amarilla por viento sonda en prácticamente toda la región. Las mínimas rondarán entre los 9, 10 y hasta los 5 grados, incluso en la provincia de Mendoza. Recordá que podés encontrar esta información en infoclima.com. Un placer saludarlos y hasta la próxima.
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4: 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Coincide un poco con la noticia de que lo único que progresa con el paso del tiempo es la tecnología. El hombre no, siempre es el mismo.
5: Inclusive, según el poeta, el amor con los años desaparece.
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1: Hola, Buenos Aires, ¿cómo están? Un placer saludarlos, espero que se encuentren muy bien. Arrancamos con un pantallazo general, condiciones inestables para el noreste argentino, también para la franja central. Continuamos con alertas por nevadas en las zonas cordilleranas de varias provincias y en la Patagonia se mantiene el aire polar en circulación. Ahora sí, nos centramos puntualmente en la provincia de Buenos Aires, donde tenemos alerta amarilla por evolución de tormentas y fuertes vientos desde el sector sur, dejando un ambiente un tanto frío y con descenso de la temperatura. Vamos a ver qué tenemos evolución de tormentas a partir de la madrugada y la mañana con mejoras hacia la tarde y noche. Vamos a hacer el recorrido sector por sector. Arrancamos por Junín con una mínima de 7 grados y una máxima de 9. En Olavarría la mínima será de 8 grados y la máxima de 11. Cava y La Plata mínima de 13 y máxima de 14 grados, prácticamente no va a experimentar cambio. En la costa atlántica un tanto más frío, mínima de 7 grados y una máxima de 9 grados, mientras que en el sur, Bahía Blanca, una mínima de 5 grados y una máxima de 7. Y recordá que podés encontrar esta información en infoclima.com. Un placer saludarlos y hasta la próxima.

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1: Juan Alberto Fisichia nació en 1923. Fue un virtuoso e innovador baterista de jazz que tomó el nombre artístico de Tito Alberti. A sus 24 años, en 1947, compuso el mega clásico del Elefante Trompita. También fue un ocurrente inventor. Cuando los parches de la batería eran todavía de cuero, después serían de plástico, se desafinaban cuando había mucha humedad o el día era frío, y entonces él desarrolló un sistema de luces dentro de los tambores que al encenderse calentaban el aire y mantenían a los parches afinados. Esta anécdota la contó su hijo Charlie, el famoso baterista de Soda. Yo me enteré, dijo una vez, recién a los 18 años, que la canción famosa era de mi papá, porque él no lo quería contar. Le parecía un quemo que un gran músico de jazz, como él era, hubiese hecho un tema tan comercial. El padre de Charlie empezó tocando con dos grandes de la historia del tango. De chicos integraba un trío. Eran Virgilio Espósito,
2: que tocaba el piano,
1: Homero Espósito,
2: el ukelele,
1: y él,
2: la batería.
1: Tocábamos en la confitería de los padres de los Espósito, donde años antes, quizás por 1930, yo conocí a Carlos Gardel. El padre del baterista de Soda era un capo, que además tocó muchos géneros. Por ejemplo, en 1942 realizó con el tango su primer trabajo importante al ser invitado por Miguel Caló a grabar con su orquesta la milonga Azabache, de Homero Espósito, Enrique Mario Franchini y Héctor Stamponi, cantada por Raúl Verón. Al año siguiente se incorporó a la orquesta de Raúl Marengo y en el 44 integró la del más famoso bolerista mexicano de la época, Agustín Lara. Era amigo de Eva Perón y por ende adhirió al peronismo cuando este movimiento se formó y llegó al poder, estableciendo además una estrecha amistad de por vida con Héctor J. Cámpora. Fue uno de los grandes promotores de la conocida Ley del Número Vivo, que establecía la obligación de las salas de cine de incluir actuaciones artísticas en vivo y que constituyó un factor importantísimo de la promoción del arte, sobre todo el arte popular, en las décadas del 40 y del 50. Después ingresó a la orquesta Cotton Pickers, dirigida por Hamed Ratib Kanga, y en el 47 a la de Jorge Negrete. Este último año compuso El Elefante Trompita,
2: considerada por Wikipedia la canción en español más difundida y famosa de toda la historia de la música popular latina.
1: Después formó su primera orquesta de jazz del Automóvil Club Argentino, llamada Reverie, a la que solían ir frecuentemente a escuchar músicos como Lalo Schifrin. Integró la orquesta de Xavier Cugat, la de Damaso Pérez Prado, o sea, el Rey del Mambo, y sobre la base de esa formación, en 1952, creó la Orquesta de Jazz Casino, reconocida como la más importante de la historia del jazz en la Argentina,
2: que se mantuvo en actividad hasta el 57.
1: Después, en la segunda mitad de los 50, incluyó ritmos caribeños en el repertorio de su orquesta, que alcanzaron en general un extraordinario suceso. Pasaron por ahí cantantes como Lucho Andrade, Charles el Antillano, Yuyu da Silva, Mónica Santana, Alberto Cortés,
2: que luego se convertiría en famoso internacionalmente como baladista.
1: Con este estilo, durante el 56 y el 57, recorrió con su orquesta gran parte de América Latina, con notable éxito. Al regreso, la orquesta se disolvió para reorganizarse como la orquesta de Tito Alberti, con la cantante Rita Montero como primera vocalista. Tocaban habitualmente por radio y televisión, formando parte del elenco estable de los programas de público masivo como Casino Philips y La Tuerca. Tito Alberti introdujo la música caribeña en la Argentina y llegó a crear un ritmo propio, el dengue. Durante los 60, la orquesta de Tito Alberti lideró los bailes populares y en especial los carnavales, siendo la primera en recaudaciones durante 11 años consecutivos. Hacían más o menos 50 shows por mes. A inicios de los 80, se retiró de la música por un problema de salud. Pero en 1998, a los 76, regresó a los escenarios

0: orquesta formada por músicos que se encuentran entre los mejores del jazz de la Argentina: Chachi Ferreira, Bicho Casalla, Oscar Serrano, Mariano Tito, Juan Ornú. El éxito fue notable,
1: llenando todas las funciones.
0: Pero nadie relacionaba a este Alberti con el otro Alberti, el que giraba por Latinoamérica con Soda Stereo. En 2003 decidió volver a vivir a su ciudad natal, a Zárate. En 2005, a los 82, realizó un último concierto con músicos estrellas, agotando las entradas del Teatro Coliseo de su ciudad.
1: Murió el 25 de marzo de 2009 a causa de un paro cardiorrespiratorio, producto de una insuficiencia renal.
0: Podemos suponer, entonces, que hasta el elefante trompita lo despidió entristecido.
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1: Buenas, buenas argentinos, ¿cómo están? Un placer saludarlos. Arrancamos por el pantallazo general, tiempo inestable para el noreste. Vamos al noroeste argentino donde mejora el panorama. Tenemos tiempo mayormente estable, el viento está soplando desde el sector sur. Presencia de la nubosidad variable de todos modos, algo más inestable e incluso bajo alerta amarilla el este de Santiago del Estero. Y se torna un poco más inestable con probabilidad de lloviznas también en la provincia de Tucumán. Las mínimas rondarán entre los 14, 16 y hasta los 20 grados. Llegamos a la Patagonia Argentina, donde continúa el aire polar en circulación, como les decía al inicio. Tenemos tiempo inestable para Río Negro y Neuquén, con probabilidad de lluvias y evolución de tormentas durante el día. Alertas por nevadas en la zona cordillerana de prácticamente toda la Patagonia. Y en el este, presencia de la nubosidad variable desde la franja central hasta el sur. Chubut y Santa Cruz, en el extremo sur, mínimas de entre 2 grados bajo cero, donde también tenemos probabilidad de nevadas. En las Islas Malvinas se continúan las probabilidades de nevadas también, y las temperaturas se mantendrán entre los 3 y 4 grados. Recordá que podés encontrar esta información en infoclima.com. Un placer saludarlos y hasta la próxima.
0: 17 horas, 41 minutos.

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1: ¿Te gustaría participar del Rally Dakar? Bueno, es mucho, ¿no? Entonces, te propongo que vayamos a la Quebrada del Yeso, en La Rioja. Si en el mes de febrero vas a La Rioja a la fiesta de la Chaya, aprovecha esta excursión. Altas y rojizas formaciones flanquean un pasaje de 12 kilómetros que atraviesa la Sierra de los Colorados y que fue escenario del Rally Dakar. A la quebrada se accede desde El Condado, en las afueras de Villa Castelli, a 30 kilómetros. Altas y rojizas formaciones flanquean un pasaje de 12 kilómetros que atraviesa la Sierra de los Colorados y que fue escenario del Rally Dakar. A la quebrada se accede desde El Condado, en las afueras de Villa Castelli, a 30 kilómetros de Villa.

0: Lunetas van pegaditas a la montaña con muy poco margen de error, porque pueden terminar desbarrancando. Más allá del miedo que te puede dar, el paisaje es tan maravilloso que no podés dejar de sacar fotos todo el tiempo. Va desde el rojo profundo hasta los tonos bien blancos por el yeso. Son 11 kilómetros más o menos, atravesando la Sierra de los Colorados, sobre el lecho seco del río Jagüé. Cuando pensábamos que por ahí había pasado el Rally Dakar, entendimos que de verdad no es un lugar para que vaya gente que no tenga nada de experiencia. Todavía no habíamos terminado y empezó a oscurecer. Más allá de los cuidados que tenés que tener en un lugar así de noche, la experiencia de esa noche estrellada en medio de los Cerros Colorados no me la voy a olvidar nunca.
1: Ahora sí, nos vamos. ¿Ya estás programando tu viaje? La harina y el agua las conseguís allá.
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1: Buenas, buenas cordobeses, ¿cómo están? Espero que se encuentren muy bien. Un placer saludarlos. Arrancamos por un pantallazo general, condiciones más inestables en el noreste y parte central del país. Continuamos con alerta por nevadas en la zona cordillerana de varias provincias y en la Patagonia se mantiene el aire polar en circulación. Ahora sí, nos centramos puntualmente en la provincia de Córdoba, donde tenemos alerta amarilla por evolución de tormentas y fuertes vientos. Durante la madrugada se podrían extender hasta el mediodía. A partir del mediodía se espera que ingrese el frente frío, que haga retroceder la humedad y genere un descenso gradual de la temperatura. Vamos a hacer el recorrido sector por sector. Arrancamos por el norte de la provincia de Villa de María de Río Seco, una mínima de 15 grados y una máxima de 28. Hacia el noroeste de la provincia, un poco más estable, presencia de la nubosidad variable, mínima de 12 grados y una máxima de 20. En Tras la Sierra tendremos probabilidad de lluvias durante el día, mínima de 10 grados y una máxima de 12. La ciudad de Córdoba se encuentra en el ojo de la tormenta, con una mínima de 17 grados y una máxima de 19. Hacia el este, San Francisco y alrededores, mínima de 15 grados y una máxima de 17 grados. Villa María, mínima de 13, máxima de 15. Y el sur de la provincia, con condiciones muy similares, se mantiene la alerta por tormentas, mínimas de entre 12 y 13 grados. Recordá que podés encontrar esta información en infoclima.com. Un placer saludarlos y hasta la próxima.

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1: Popular y distinguida, la gastronomía salteña se destaca en Argentina por su gran variedad y tradición, siendo hoy en día una de las más buscadas y consumidas. Pimentón del Valle. Puede ser dulce o también puede ser picante. En la Argentina, la producción nacional de pimiento dulce que se utiliza para la elaboración del pimentón se encuentra concentrada en la región noroeste, en el Alto Valle Calchaquí y en algunas zonas del Valle de Lerma. Más específicamente en las localidades de Cachi, Molinos, Cafayate y Angastaco en la provincia de Salta. De un color rojo intenso, la producción está a cargo de pequeños productores que lo cosechan manualmente, realizan el secado al sol de forma artesanal, en solares naturales utilizando terrenos de altura, los que luego entregan el producto a acopiadores para su molienda y comercialización. Este producto es un condimento principal de la empanada salteña, que les agregan sabor, ya que es netamente natural sin agregado de colorantes sintéticos. Es denominado también por los españoles como páprica o chile por las culturas precolombinas.
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1: Buenas, buenas argentinos, ¿cómo están? Un placer saludarlos. Arrancamos por el pantallazo general, tiempo inestable para el noreste argentino, también para la franja central del país. Continuamos con alerta amarilla por nevadas en la zona cordillerana de varias provincias y en la Patagonia se mantiene el aire polar en circulación. Ahora sí, vamos sector por sector. En el noreste y litoral argentino, como les decía, alerta amarilla por tormentas y fuertes vientos desde el sector norte, esto asociado a un incremento de la temperatura y contribuyendo también al ambiente húmedo. Tendremos temperaturas máximas de entre 28, 30 y hasta 35 grados en la provincia de Formosa. En la franja central del país, condiciones muy similares, alerta amarilla por evolución de fuertes tormentas y vientos. A partir del mediodía se espera que ingrese el frente frío, dejando el ambiente un tanto más seco y retrocediendo la humedad, generando también un descenso de la temperatura. Vamos a tener mínimas de entre 5, 9 y hasta 13 grados en el sur de la región. Y en las provincias de Córdoba, Santa Fe y Entre Ríos, mínimas de entre 10, 14 y 17 grados. Vamos a las provincias cuyanas, donde el viento también está soplando desde el sector sur. Tenemos tiempo mayormente inestable. Alerta amarilla para la provincia de San Luis, también con evolución de tormentas. Alerta por nevadas en las zonas cordilleranas de San Juan y Mendoza. Sumamos también una alerta amarilla por viento sonda en prácticamente toda la región. Las mínimas rondarán entre los 9, 10 y hasta los 5 grados, incluso en la provincia de Mendoza. Recordá que podés encontrar esta información en infoclima.com. Un placer saludarlos y hasta la próxima.
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2: Descubrí Salta, descubrí Tolar Grande, localidad inmersa en el mágico desierto puneño, donde se observa el imponente volcán Yuyayllaco, además de un increíble ojo de mar, salares y paisajes imperdibles. En esta región de los Andes, el desafío de la montaña es para los expertos, ya que se puede ascender a numerosos volcanes y altas cumbres de más de 5.000 metros que fueron venerados como dioses por los incas y convertidos en los santuarios más altos del planeta. Los aspectos más interesantes de esta remota región es la cultura de sus habitantes, quienes desde tiempos prehispánicos lograron adaptarse a las duras condiciones climáticas. Conserva costumbres ancestrales que se reflejan en manifestaciones culturales como la Pachamama, los Misachicos y la Apacheta, entre otras. Personas de rostros enigmáticos en inmensos salares, volcanes, estepas arbustivas, cielo límpido, sol penetrante y lagunas azules son solo algunas de las maravillas que la Puna ofrece para lograr fotografías de gran impacto. Los laboriosos artesanos de esta zona se caracterizan por los tejidos realizados con agujas de espinas de cardón y peines de huesos, con diseños andinos, hechos de lana pura de llamas y ovejas criadas en la zona.

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1: Buenas, buenas argentinos, ¿cómo están? Un placer saludarlos. Arrancamos por el pantallazo general, tiempo inestable para el noreste. Vamos al noroeste argentino donde mejora el panorama. Tenemos tiempo mayormente estable, el viento está soplando desde el sector sur. Presencia de la nubosidad variable de todos modos, algo más inestable e incluso bajo alerta amarilla el este de Santiago del Estero. Y se torna un poco más inestable con probabilidad de lloviznas también en la provincia de Tucumán. Las mínimas rondarán entre los 14, 16 y hasta los 20 grados. Llegamos a la Patagonia Argentina, donde continúa el aire polar en circulación, como les decía al inicio. Tenemos tiempo inestable para Río Negro y Neuquén, con probabilidad de lluvias y evolución de tormentas durante el día. Alertas por nevadas en la zona cordillerana de prácticamente toda la Patagonia. Y en el este, presencia de la nubosidad variable desde la franja central hasta el sur. Chubut y Santa Cruz, en el extremo sur, mínimas de entre 2 grados bajo cero, donde también tenemos probabilidad de nevadas. En las Islas Malvinas se continúan las probabilidades de nevadas también, y las temperaturas se mantendrán entre los 3 y 4 grados. Recordá que podés encontrar esta información en infoclima.com. Un placer saludarlos y hasta la próxima.

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